0: Und jetzt kommt ein Zungenbrecher. Wer gegen Aluminium minimal immun ist, besitzt Aluminiumimmunität. Aluminiumimmunität besitzt, wer minimal gegen Aluminium immun ist.
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